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0: Grande.
1: Gracias, Leo, gracias.
0: Grande, grande.
1: Qué alegría.
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1: ¡Vale, chicos! ¡Corta!
2: ¡Casa ya, chicos! Tiene una respuesta completamente de la
3: vida. Qué locura de día, ¿no? 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
4: ¿Qué?
3: Que sea el primer día del resto de mi vida contigo, hasta que seamos viejitos. Manuela.
4: ¿Quieres casarte conmigo?

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0: la hora en Del Maipo FM. Son las 10 con 56 minutos.
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0: Son las 11:57.
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0: 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Son las 12:55.
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0: 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Es la 1:57.
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1: Son las 2:58.
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0: 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Son las 3:59.
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1: La hora en Del Maipo FM. Son las 4:58.
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0: Son las 5 con 57 minutos.
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0: Ahí tenemos saludo cariñoso para el amigo Alejandro Venegas. ¿Qué tal? Saludo cariñoso hasta ahora también a, oiga, a toda la gente que nos está escuchando, sintonizando, que nos escucha en las redes sociales, que nos ve en Facebook, en Instagram, en diferentes lugares. Del sur de Purén, oiga, saludo a la gente de Purén, a la gente de allá, también del lago Villarrica, saludo a la gente también de acá de Frutillar, la gente de la laguna de Aculeo. Saludos cariñosos, compadre, se ganaron un uyuy por allá. A la gente de Purén se ganaron un uyuy. Ahí está el uyuy sonando, compadre, ahí está el uyuy. Eso, saludos cariñosos también a la gente de qué parte, de Temuco, Victoria, eso. ¿Qué más? La gente de Osorno. Oiga, Río Bueno, saludos, dice, desde la estación del Metro Neptuno. Oye, compadre, le mandamos uy, uy. Oiga, gente que nos manda de tal, oiga, como se da cuenta como TikTok está llegando a todas partes. Lalito, estoy acá en el baño, pero por favor, ¿cómo me manda, Estoy en el baño subiendo los TikTok. Esa onda, ¿Se ha fijado? Usted entra al baño y se pone a ver. Lo primero que ve, se pone a ver TikTok. Bueno, son así en la vida, ¿cierto? Las cosas van cambiando. Saludos a la gente de Talca, Curicó, Linares, a la gente de Concepción, a la gente de Yumbel. Saludos cariñosos a la gente de Yumbel que nos ve, que nos escucha siempre. TikTok y nos manda saludos. Saludos a la gente de acá de Santa Rosa, Esmeralda, a la gente de Puangue, del sector acá de Wilco, a la gente de la Padre de Metro, de la Padre Hurtado. Saludos a la. Saludos allá de. Para Romanini, Dalito, dice saludos a la Romanini, eso es. Saludos también a la gente de Campo Lindo, Villa Alegre, a la gente también acá de Rumay, gente de Santa Julia, mi amigo. Ahí está a mi amigo Rolando Vargas. Saludos, compadre, a toda la gente también que nos ve y que nos escucha en diferentes plataformas digitales de Cala Radio. Saludos desde la esquina, dice por acá. Quizás de qué esquina están, a dónde están, en alguna parte. Oye, increíble esto de las redes sociales, así que sigue la música.
1: Son las 6:03.

Hola, hola, ¿qué tal? ¿Cómo están? Bienvenidos y bienvenidas. Comenzando el programa, ya comenzando en este mes de septiembre, el mes de la patria. Así que un gran aplauso a todos quienes nos siguen y nos sintonizan desde la 96.9 FM Radio del Maipo, acompañándole, señora, señor, en este mes de septiembre con la mejor música chilena, también con las cumbias, los corridos, la música del norte. Así que un gran saludo a todos los fanáticos que nos siguen por muchos años aquí en la 96.9 FM. Soy Lalo Catalán y estamos de lunes a sábado de 6 a 8 de la mañana en el programa Despertando con Ranchera y Cueca. Y por la tarde estamos de lunes a viernes 18 a 20 horas en el Rinconcito Mexicano con cuecas chilenas también, la mejor música mexicana, ranchera y las cuecas, por supuesto. Y recordarle, amigos míos, que seguimos amenizando fiestas de matrimonio, bautizo, cumpleaños junto a Dana J. Así que Lalo Catalán y Dana J disponibles para animar fiestas de matrimonio, para salir a cantar, animar en las fiestas, donde quiera que nos lleven. Así que donde

0: 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Oiga, Serenatas Express, Lalo Catalán, Dana J, vamos a cantar con teclado, vamos a cantar, animar la fiesta, matrimonio, bautizo, aniversario, bodas de oro, bodas de plata, lo que quieras. Vamos a cantar a cualquier parte acá dentro de la región, en Melipilla, en el Monte, Talagante, San Antonio, Curacaví, María Pinto, Comuna San Pedro, Comuna de Algüé, el Monte, ¿cierto? Talagante, Peñaflor, así que estamos por allá. 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Amigo mío, seguimos compartiendo la música y las canciones, así que atención, si quiere poner un aviso aquí en la radio, en la 96.9 FM, que se escucha en Melipilla, en María Pinto, en el Monte, en parte San Antonio, en Camino San Pedro, oiga, con la Autopista del Sol, oiga, para que le cuento, en muchos lugares, en la 96.9 FM, coloque su aviso en este programa, en la mañana de 6 a 8 y por la tarde de 18 a 20 horas. Sígueme en TikTok y yo te sigo, atención, atención, sígueme en TikTok y yo te sigo, búscame como Lalo Catalán. Si quiere descargar un audio para vender fruta y verdura, tú trabajas en la calle, en alguna feria, feria costumbrista, va a tener un puesto para fiestas patrias, pide un audio, te lo grabamos en menos de 10 minutos, en menos de 10 minutos un audio para la venta de comida, de trago, de bar. Usted que está vendiendo volantines, está vendiendo juegos, tiro al blanco, está vendiendo también la lotería, está vendiendo juegos de lota. ¿Qué es lo que está vendiendo? Comida rica, sándwich, panes, especial, pan de panadería, completo, está vendiendo sándwich, lo que quiera. Pide un audio, está listo en menos de 10 minutos. Pide el audio de Lalo Catalán, que está re bueno. Sígueme en TikTok. Sigue la música y las canciones aquí en la 96.9 FM. Nuestro WhatsApp, recuerde nuestro WhatsApp, que no lo olvide, no lo olvide.
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0: Ahí está sonando. Gracias, Danayi, por la presentación. Y seguimos compartiendo la mejor música y las mejores canciones.
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Los años han pasado y no me daba cuenta que mi vieja tiene un sapo escondido muchos años. Uno a mí se me perdió y capaz que sea ese. Ya pues, mijita, un ratito, ¿por qué no me muestra sapito? Y nos fuimos con la cueca del sapito, mi vieja. ¡Atiza la cuncuna, Catalán!

0: vamos a hacer ahora? Se me olvidó la letra. Justo ahora, justo ahora.
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0: ¿Cómo está, señora, señor? Usted que está aquí escuchándonos en el programa, la 96.9 FM. ¿Sabe que le tengo un dato? Le tengo una recomendación espectacular en este mes de la patria. 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

0: canción que empieza más o menos.
1: ¿Qué tal? ¿Qué tal? ¿Quiénes de los se están integrando? ¿Qué tal? ¿Cómo están? Gusto saludarle a la gente que me sigue en TikTok. Un abrazo grande. Se ganaron un Uyuy. Ahí está el Uyuy FM para toda la gente, para todos los bandoneados de este mes de la patria, compadre. ¡Ay, ay, ay! 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Gracias, gracias por el aplauso, compadre.
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3: Hola, hola, ¿qué tal? ¿Cómo están? Gusto saludar a toda la gente que recién se está conectando con nosotros acá al programa. La mañana estamos de 6 a 8 en Despertando con Ranchera y Cuecas también. Y también en la tarde de 6 a 8 de la tarde en el Rinconcito Mexicano con Cuecas también, porque hay que incluir la música, si bien en los programas de música ranchera que tenemos acá en la zona. Así que un gran abrazo a quienes nos siguen. Unas felicitaciones por acompañarnos por tanto tiempo. Y se ganaron un Uyuy. Ahí está el Uyuy, compadre. Gusto saludarle. ¿Eh? ¿Cómo está, mamita? ¿Cómo está, papito? ¿Cómo está usted, señora? Usted que está trabajando, usted que va a la locomoción colectiva, usted que va por aquí por allá. Le quiero contar, señora, señor, que sabe quién está con nosotros y le vamos a recomendar 100% a quienes hacen posible el programa en este mes de la patria. Así que un aplauso grande a todos quienes nos apoyan en este programa, a todos los colaboradores que tenemos, por supuesto, con mucho cariño. 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Y acá, ¿quién me mandó? Alexis, que nos mandó, compadre, este regalito también por TikTok. Ahí está el Uyuy. Gracias a la gente que nos sigue en TikTok. Se ganan en Uyuy aquí en la radio. Todos se lo ganan al aire, en la onda, en la señal FM. 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Y atención, amigos míos que nos están escuchando.
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3: Se ganaron un Uyuy a usted, amigo mío, que nos está escuchando. Ahí está, Serenatas Express, amenizando amenizamos su fiesta, matrimonio, bautizo, amenizamos con Dana J, con Lalo Catalán y su teclado, con toda la música ranchera, tropical, bailable, la cumbia de ahora, la cumbia de siempre, la cumbia clásica, incluso tocábamos de todo, ya que nosotros por años hemos tocado música tropical, y tocamos rock latino, tocamos música romántica, oiga, tocamos de todo un poco, hasta bunda, hasta... ¿Qué quiere que le diga? Bachata, rock and roll, twist y todos los ritmos que usted quiera bailar. Es fiebre, fiebre de música, ¿cierto? En una noche que nos contrata para que usted nos contrate, nos lleve a su evento, valga la redundancia, y lo pase, pero súper, súper bien. Y atención, este aplauso también para todos los clientes que nos han contratado, y este aplauso también especialmente a aquellos que necesitan un audio para vender en la calle, en la ramada, en la fonda. Usted que va a tener una fonda ahí en su casa, que va a estar vendiendo empanaditas, chicha, que te que el terremoto, que la chelita, que sé yo, con todos los permisos correspondientes, obviamente, pero así decirle a todo el comerciante que trabaja en la calle, que te va a vender el sándwich, que va a vender la empanada, usted que va a salir a vender por el pasaje, usted sale a vender en su auto, fruta, verdura, artículos de hacer limpieza, porque después queda mucho que limpiar. 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Y este aplauso grande para ustedes, gracias por acompañarnos aquí en el programa. 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

0: Y seguimos compartiendo los saludos a toda la gente que nos está viendo. ¿Qué tal usted? ¿De qué parte es? De allá la gente de Litueche, saludos a la gente de Litueche. Oye, ¿qué tal? Se ganaron Uyuy. La gente acá del sector del Bajo, saludos cariñosos a la gente del Bajo, qué linda la gente del Bajo. Oiga, saludos cariñosos a la gente que está trabajando en el nuevo hospital. ¿Qué tal? ¿Qué tal? ¿A quién más saludamos? Para Miquel, para Nicolás, ¿qué tal? ¿Qué tal? Para mi hermana Katherine ahí que nos dice saludos. Para quienes están de cumpleaños el mes de septiembre, ¿ah? Todos los que están de cumpleaños en el mes de septiembre, saludos cariñosos a la gente de Mandinga, compadre. Ahí está el aplauso para la gente de Mandinga. Dice acá Lalito, saludos a los malitos para chupar. Pero por favor, ¿cómo se le ocurre? Ahí se ganaron un Uyuy, se ganaron un Uyuy. Saludos también a quien tenemos, a los Boca Seca. Hoy, a este a los Boa Esponja, no, ya se pasaron, ¿eh? Saludos 18ero, ah, sí, así se pasa bien, escuchando la mejor música ranchera, la cumbia ranchera y la cueca, ¿eh? Los Parceleros también está incluido en el repertorio, acá en esta programación especial de Fiestas Patrias, aquí en la 96.9 FM.
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0: Gracias, Dana J, ahí está su presentación. Un abrazo, dice por acá, desde San Antonio también, que nos escuchan y nos ven a través de TikTok. Saludos, saludos a la gente que nos está viendo, ¿eh? Que nos escucha en diferentes plataformas digitales. Saludos para Jade, ¿qué tal? Aranzazo ahí, te mandamos hola, ¿qué tal? ¿Qué tal? Que me encanta el tema ¿Cómo te voy a olvidar? Buen tema, se pasó, buen tema. Se ganó un Uyuy. Eso, ahí dejen los saludos que tenemos ahora para Fiestas Patrias. Sígueme en TikTok y yo te sigo.
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0: Hola, hola, ¿qué tal? ¿Cómo están, amigos míos? Que recién se está conectando con nosotros aquí a la 96.9 FM. Ah, queremos contarles lo siguiente. ¿Sabe quién está con nosotros y qué hace posible este programa? En esta época de fiestas patrias para todos ustedes, un 100% les recomendamos. Pongan mucha atención. Se ganaron el primero Yuya. Esta hora increíble. Recordar a la gente, la mañana nos escucha de 6 a 8 y por la tarde de 18 a 20 horas. Ah, así que saludos, cariños. Ahí está Luyuy. Ahí está Luyuy, cumplita. Señora, señor, ¿cómo está, señorita? Oiga, chita la guasita linda, oiga, el guasito encachado, compadre, eso. Saludos, saludos, saludos. 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Gracias a nuestros clientes, que nos prefieren y por darnos trabajo. Muchas gracias. 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El programa más escuchado de la música mexicana acá en la zona. Un aplauso a quienes nos siguen.
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0: Seguimos saludando, ¿qué tal? Saludos cariñosos a todo Chile, me dice Lalito de acá, fuera de Chile, ese aplauso grande, compadre, se ganaste un yuyuy, amigo Carlito, que nos está viendo de alguna parte del mundo, a la gente que nos ve en TikTok, saludos a la gente de Milipilla y Lalito, a la gente de Culiprán, a la gente también de Chocalán, Mandinga, Manantiales, saludos a la gente de Manantiales que nos escucha también. Así que, mira, hay una tierra por allá donde vive el amigo Alejandro que se llama la Tierra de Catalán. Déjale, compadre, déjale. Saludos, buena, compadre. Buena, Choro. Saludos para el amigo Rigo Sangüesa. Déjale, compita. Saludos cariñosos a toda la gente, a toda la gallada, a todos los ganchos, a todos los parientes. Uy, uy, se ganaron un uy, uy, ahí está, uy, uy. A todos quienes nos están saludando a través de las redes sociales. ¿Qué tal, amigos míos? Escuchando la mejor música ranchera, buenas cumbias, buenas cuecas aquí en el programa con el Lalo Catalán desde Melipilla para Chile y el mundo.
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0: Gracias, gracias, hija. Gracias, Dana Jay. Voy a recordarle que si necesita un audio para vender frutas, verduras, se contacte con nosotros al más 569-93-0539-20. Grabamos un audio en menos de 10 minutos para vender fruta, verdura, lo que quieran. Así que póngale nomás, compadre. 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Y vamos a tener un audio en menos de 10 minutos para vender fruta y verdura en este mes de la patria. Póngale bueno, póngale bueno.
2: Son las 7 con 3 minutos.

Hola, hola, ¿qué tal? ¿Cómo están? Bienvenido y bienvenida a toda la gente que nos está viendo, que nos escucha aquí en la 96.9 FM. Saludos cariñosos a esta hora, acompañándole en la mañana en el programa Despertando con Ranchera, que estamos con Cuecas también. Estamos de 6 a 8 de la mañana y por la tarde en el Rinconcito Mexicano estamos de 18 a 20 horas también con Cuecas. Así que saludos cariñosos a quienes nos siguen y nos escuchan todos los días, compadre. Gracias, gracias por acompañarnos. Saludos a la gente que nos está viendo en TikTok. Recordarles que nos pueden encontrar como Lalo Catalán, los sabanales de Lalo Catalán. Claro que sí, pues, así que nos escucha ahí, porque estamos siguiendo tocar el bajo, así que si todavía no entra a mi TikTok, entra a mi TikTok y aprenda a tocar el bajo, compadre. Oye, si quiere contratarnos para amenizar su fiesta de matrimonio, casamiento, si usted está de

0: 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Gracias.
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0: Gracias, Dana Jay. Seguimos aquí en el programa. 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Claro que sí, ¿ah? 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
0: Gracias, Dana J. Oiga, recuerde, Serenata Express junto a Dana J. Vamos con todo el show tropical en vivo. Llámenos al WhatsApp.
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0: 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Como usted lo necesita. 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Tablilla, está vendiendo tortilla rescoldo. ¿Qué es lo que está vendiendo en esta época? Está vendiendo cosas ricas, ¿cierto? El terremoto que está vendiendo, lo que quiera. 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Así que un gran abrazo a quienes nos siguen en TikTok también, compadre. Síganos en TikTok, se ganaron un uyuy. Así que sígueme en TikTok como Lalo Catalán, búscanos, ¿ah? Así que ahí nos llamas y nos contactas a través de TikTok. Aprende a tocar bajo, estamos enseñando totalmente gratis nuestro TikTok, así que el aplauso a quienes están aprendiendo, y un uyuy para todos quienes nos siguen en TikTok, que están aprendiendo a tocar el bajo. Se va a pasar un espectacular, increíble, compadre, así que un gran abrazo y saludo para todos aquellos que están aprendiendo a tocar bajo, compadre. Ahí está, sigamos disfrutando de las mejores canciones en la 96.9 FM.
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1: Ya está, compadre.

Yo tenía una chinita que era de muy buena fama, me hacía muy bien la cama con la cabecera altita. Se llamaba Margarita, un solo defecto tenía. Ella tejía gorrito y a veces me lo ponía. Arranque, compadre, que ya metió la pata.

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0: Continuamos, ¿qué tal? A la gente que se viene integrando, a la gente de TikTok, recordarle que me sigan en TikTok, ya me están siguiendo ya. A la gente que no me sigue, a la gente que me ve en otras redes sociales como Facebook, Instagram, que nos ve en YouTube. Oye, sígueme y yo te sigo, así que yo... Tal vez no, claro, no lo voy a pillar, pero síganme. Yo lo sigo, eso. De eso se trata. Así que saludos cariñosos a quienes están integrándose a esta hora del día. Y saludar a quienes hacen posible nuestro programa. 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Sígueme en TikTok y yo te sigo. Sígueme en TikTok y yo te sigo. Sigamos con la mejor música a esta hora. ¿Qué tal? ¿A quienes se integran?
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0: Gracias, Dana J, por la presentación. 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

0: Seguimos compartiendo la música, ¿qué tal? Las cuecas, los mexicanos. Vamos mezclando porque chileno es así, ¿cierto? Le gusta la música chilena, pero también le gustan los mexicanos, los corridos, las cumbias rancheras. Es lo que está pegando, lo que se baila hoy día en la mayoría de las fondas, la ramada y, por supuesto, nuestro chilito lindo, la cueca y mucho. Un saludo para, un aplauso para toda la juventud que nos escucha también, ¿eh? Que son fan de la música de los corridos, la ranchera, la cumbia ranchera y también de la música chilena como la cueca, pero fan. ¿Ya? Y está con nosotros, ¿sabe quién está con nosotros y hace posible este programa? 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Oiga, son a pedido, ya lo sé. 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
3: Son las 7:32.

0: ¡Sí, señor!
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4: Hola, hola, ¿qué tal? ¿Cómo están? Gusto saludar a toda la gente que recién se está conectando con nosotros acá al programa. La mañana estamos de 6 a 8 en Despertando con Rancheras y Cuecas también. Y también en la tarde de 6 a 8 de la tarde en el Rinconcito Mexicano con Cuecas también, porque hay que incluir la música si vienen los programas de música ranchera que tenemos acá en la zona. Así que un gran abrazo a quienes nos siguen, unas felicitaciones por acompañarnos por tanto tiempo. Y se ganaron un Uyuy. Ahí está el Uyuy, compadre, gusto saludarle. ¿Cómo está mamita? ¿Cómo está papito? ¿Cómo está usted, señora? Usted que está trabajando, usted que va a la locomoción colectiva, usted que va por aquí, por allá. Le quiero contar, señora, señor, que sabe quién está con nosotros y le vamos a recomendar 100% a quienes hacen posible el programa en este mes de la patria. Así que un aplauso grande a todos quienes nos apoyan en este programa, a todos los colaboradores que tenemos, por supuesto, con mucho cariño. 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Les desea desde ya unas felices fiestas patrias. 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Y el aplauso, y acá quien me mandó, Alexis, que nos mandó, compadre, este regalito también por TikTok. Ahí está el Uyuy. Gracias a la gente que nos sigue en TikTok. Se ganan en Uyuy aquí en la radio. Todos se lo ganan al aire, en la onda, en la señal FM. 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Y atención, amigo mío que nos está escuchando.
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4: Se ganaron un Uyuy a usted, amigo mío, que nos está escuchando. 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Usted que va a tener una fonda ahí en su casa, que va a estar vendiendo empanaditas, chicha, que te que el terremoto, que la chelita, que sé yo, con todos los permisos correspondientes, obviamente, 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Y este aplauso grande para ustedes, gracias por acompañarnos aquí en el programa. 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

¡Qué bonita selección! La chilena es la mejor. Cuando el 4 de julio del año 2015, Chile llega a la final de la Copa América a jugar. Los argentinos y chilenos se fueron a penales, pero Chile celebró de Arica a Magallanes.

0: ¿Qué tal? ¿Qué tal? Aquí en el Deseo se integran. Gracias por los regalos, ¿eh? Jade, gracias por los regalos. A la gente linda le estamos mandando corazones. Me está un rockero ahí que me mande una guitarra eléctrica, compadre. Que me mande una chupalla, un bigote, lo que quiera. Que claro, mande lo que quiera. Si total por TikTok puede mandar lo que quiera. Así que mientras no me mande a la punta del cerro, ¿cierto? Eso, saludos cariñosos, señora, a la abuelita, saludos a toda la abuelita, a toda la abuelita que nos sintonizan, a la gente de Pabellón, ¿ah? A la gente de Pabellón que siempre nos sintoniza y nos pide canciones, ahí nos pide el agrandado, ahí está incluida la programación musical, así que saludos, porque ahí nos mandaron incluso los instrumentos musicales que en la radio no se pueden nombrar, así que no, está bonito el regalo que me mandó la dama ahí, no se puede nombrar en la radio, ¿no? Bueno, amigos y amigas, gracias por acompañarnos aquí en el programa. Nos volvemos a encontrar en otra ocasión, en otra oportunidad en el programa. Recordarle que la mañana nos escucha de 6 a 8 de la mañana y por la tarde de 18 a 20 horas. Así que ya lo sabe, amigo mío. Muchas gracias por sintonizarnos y siga en la compañía de la 96.9 FM, Radio del Maipo, la number one de Melipilla, con la mejor programación musical y los mejores programas aquí para ti durante todo el día, las 24/7. Que siga la música. Que sigan las canciones aquí en la 96.9 FM, Radio del Maipo. Que lo pasen súper. Chao, chao.
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0: La hora en Del Maipo FM. Son las 7:55.
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0: preparado como
1: siempre. Día martes. Hoy hay feria en lo que es la calle Manuel Rodríguez. Ahí está Claudito, el rey del tomate. ¿Cómo está, don Claudio? Gusto saludarle. Buen día. 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
1: Porque él se marchó.
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Por acá en vivo y en directo a través de la 96.9, la radio del Maipo, en esta mañana de martes. 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Felicidades a quienes están en sintonía a esta hora de la mañana. 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Y para ser, señora, señor, usted que está en sintonía, para ser un buen terremoto, me dicen por ahí. Eso, un terremoto. 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No me hagan reír, pues, chiquillo, acá. Me están mandando mensajes. Cero respeto con el locutor. Ah, por favor. Seguimos en vivo, seguimos en directo en la radio del Maipo. A ver, ahí está el cachupín. Seguimos en vivo, seguimos en directo en la radio del Maipo. Ya, estas son las canciones del recuerdo que no pasan de moda a esta hora de la mañana. Uy, cómo pasa el tiempo.
8:25, 8:25 con 25 minutos.

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0: 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Ya. Pausa, chiquitita, cortita y nos queda poco de nuestro programa. Ya nos vamos, queda poco, voy y vuelvo.
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6: 8:35.
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8:39.

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Estamos llegando casi a la parte final de nuestro programa. En esta oportunidad quiero darle los agradecimientos a mucha gente que en el día de ayer se acercó a darle un abrazo de condolencia a mi hermano, a mi cuñada, a mi sobrina. En el día de ayer ha dejado de existir un sobrino, José Roberto Díaz Gutiérrez. Su cuerpo sigue siendo velado en la sede social de Los Espinos 135, ahí en La Foresta. Sus funerales se realizarán hoy en el cementerio municipal, hoy martes 1 de septiembre, con salida desde el velatorio en la sede Los Espinos a las 12:30 horas. El cortejo hará un recorrido por la feria ubicada en Manuel Rodríguez, con Vicuña Mackenna, al recordar que él estaba trabajando ahí en este momento en la feria. Luego se realizará una misa por el eterno descanso de su alma en la iglesia de La Merced a las 14:30 horas. Se comunica de manera especial a la comunidad de Melipilla y alrededor.

Un abrazo al cielo, sobrino. Descansa en paz. Ya no va a sentir esos tan grandes dolores sentir en su cuerpo. Yo me despido, que tengan una linda y hermosa jornada, que lo pasen bien, abrazos para todos. 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Me despido, que tengan una linda jornada laboral. Vuelvo a las 4 con el ATR a todo ritmo. Zona de recuerdo mañana de 8 en adelante. Que tengan lindo día, muchas gracias. Hasta pronto. Que tengan linda jornada.

0: 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Son las 8:55.
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1: Su compa Karim León y Grupo Firme, ahí nomás, a las cocas.

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0: La hora en Del Maipo FM. Son las 9:56.
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0: La hora en Del Maipo FM. Son las 10:55.
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7: Cabrón, aquí está el tema, ya está arriba ya. ¡Bravo!

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0: Son las 11:56.
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0: Así hemos comenzado nuestro programa, con buena música, con buena onda, con buena energía. Ahí escuchábamos a Natalia Jiménez, Quédate con ella, decía. ¿Para quién irá esa canción, Sí. Quédate con ella. Así no va, así no va.
1: Íbamos tan bien.
0: Sí, íbamos tan bien. Oye, ¿cómo están, chiquillos? Espero que bien, ¿ah? Con buena energía, con buen ánimo, como yo. ¿Qué pasó? ¿O están ahí nomás? ¡Uy, comenzamos el mes de septiembre! ¡Qué alegría el mes de septiembre! Es tan bonito ver embanderado, endieciochado. No, me encanta a mí, me encanta. Sí. Efectos especiales, eso, ¿ah? Sí, pues efectos especiales, bueno. Así que comenzamos el mes de septiembre con buena energía, pasamos agosto. Pasamos agosto. Sí, pues. Así que harto ánimo, harta energía. Para algunos el mes de agosto igual fue bueno, para otros no tan bueno. Pero hay que ser positivos en la vida, que todo tiene un propósito. Sí, todo tiene un propósito, las cosas van cambiando, van girando, la vida es así, da muchas vueltas. Y te ponen situaciones que tú jamás en la vida habrías pensado siquiera. ¿Ya? Así que nada, pues echarle ganas este mes de septiembre, mes de nuestra patria. Hoy comenzamos nosotros a rendirle honor a nuestra música, a nuestro folclore. Durante este mes de septiembre ya no hay más consagrados, vamos a ir con la música de nuestra tierra, la música de nuestro país, la música tradicional. Y darle realce a lo que es nuestro folclore, ¿ya? Siempre lo hemos hecho aquí en nuestro programa, nuestra radio también ha sido ahí seleccionada como una de las radios que difunde la radio, la música chilena de todos los estilos. Nosotros tenemos muchos artistas chilenos, le damos mucho realce a la música de intérpretes chilenos, así que fuimos destacados por eso, así que eso nos pone contentos y felices. Eso quiere decir, vamos por buena senda como radio y como programa también. Ya pues, nos vamos a ir al inicio del programa. Ahí está, recordando que estamos junto al gran jaripeo de superlujo del Charro Morales. Este domingo 6. 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Saludos, chicas. Ya pues, nos vamos entonces a más canciones. No era esa la canción que yo quería. Vamos cambiando por acá. Sí, porque la cosa no anda al lote aquí. Como yo digo, la cosa no anda al lote. Ya pues, chicos, vamos entonces a más canciones. Esto es lo que va

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Como siempre, compartiendo junto a usted la mejor música, la mejor entretención. Vamos a ir con el producto y con el tiempo, chicos y chicas. A esta hora tenemos 19 grados ya, 19 grados, una temperatura bastante, bastante agradable. La máxima va a ser de 21 grados. Para el día de mañana tenemos 7 grados de mínima y 20 grados de máxima. Jueves, 7 grados de mínima y 19 de máxima. Viernes, igual manera, 4 de mínima, 19 de máxima. Sábado, 5 de mínima, 19 de máxima. Y el domingo, 3 de mínima, 17 de máxima. Los días van a estar muy similares al día de hoy, soleados con temperatura muy agradable, así que no se ve lluvias. Así que para los que estaban preocupados si hay o no hay lluvia, no hay lluvia para estos días. O sea que septiembre va a ser así, comenzó de buena manera, sí, de muy buena manera. Nuestro WhatsApp habilitado, chicos y chicas. Más 569-7730-6354. Más 569-7730-6354. Para que te contactes, te comuniques con nosotros, envíes tus mensajes, tus saludos. Lo pases bien junto a nosotros. Ahí ya me está sonando la línea telefónica. Así que nada, pues vamos a seguir entonces compartiendo buenas canciones hasta las 2 de la tarde. Thank you.

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2: Y el destacado del día llega en la voz de Julieta Venegas y Natalia Lafourcade. Tengo que contarte.

0: Y llegó la voz de Julieta Venegas y Natalia Lafourcade. Tengo que contarte.
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1: Así, estamos en el aire con nuestro programa, como siempre, compartiendo hasta las 2 de la tarde. Sí, hasta las 2 de la tarde juntos en lo que va del día. 96.9 y www.radiodelmaipo.cl. Un gran saludito ahí a todos los que se vienen recién integrando a nuestro programa. Bienvenidos y bienvenidas a este lo que va del día. Así que un gran saludito ahí a los que vienen integrándose a la sintonía. Hoy les voy a hablar de la canela, chicos. Sí, la canela, que es tan rico su aroma. A mí me encanta la canela. Y la canela es muy saludable. Tiene 14 beneficios para su salud. Así que se los voy a contar de inmediato para que usted use la canela y aproveche los beneficios que esta tiene. Ya, la canela, como les decía, tiene 14 beneficios que son muy buenos para nuestra salud. Previene y controla la diabetes, ¿ya? Mejora el sistema digestivo. Previene el cáncer. Controla el colesterol. ¿Qué más? Combate las dolencias cardíacas. Trata gripes y resfriados. Ayuda y previene el envejecimiento. Trata las síntomas del Parkinson. Previene infecciones al organismo. Trata dolencias del Alzheimer. Acelera el metabolismo. Y este es bien importante, chicos. Pongan mucha atención. Combate el estrés. Hoy en día hay muchas personas que están pasando a lo mejor por esto del estrés, debido al trabajo, los problemas, la salud. Hay distintos motivos por los cuales uno se estresa. Yo creo que un 70% de las personas se estresa en algún momento en la vida. ¿Ya? Entonces, la canela te ayuda también. Tomarte una agüita de canela te ayuda con el estrés. Te hace dormir bien, te hace descansar. Si lo mezclas con otras cosas, tanto mejor. Como por ejemplo, con clavo de olor, dice, jengibre. Puedes hacer una infusión y te va a permitir dormir bastante bien. Aparte de esto, tenemos también el clavo de olor. Ya, el clavo de olor sirve para hartas cosas también. Clavo de olor más limón, antibacteriano, combate infección y protege la inmunidad. El clavo más el jengibre, desinflamatorio, acelera la digestión y aplana el vientre. El clavo más canela controla la insulina y bloquea los picoteos de azúcar. El clavo de olor más canela. El clavo más té verde es una bomba anti-envejecimiento. Frena la oxidación celular. El clavo más manzana es un barredor de toxinas, relaja el intestino y elimina la panza inflamada. Clavo más cúrcuma es un antiinflamatorio, protege las articulaciones y frena la inflamación. Y finalmente, el clavo más ajo es un desparasitador que destruye las bacterias malas y los parásitos. Se lo contamos como siempre aquí en lo que va del día. 96.9 y www.radioelmaipo.cl. Por acá me escribe mi querida Yolanda. Me dice, hola Marcelita, muy buenas tardes. Muy buenas tardes, Yolanda, ¿cómo está? Gusto saludarla como siempre. Me escribe también acá Marquitos Piña. Me dice, hola Marcelita, que tengas un excelente programa. Muchas gracias, Marquito, para usted, para su compañero de trabajo que todos los días nos escucha. ¿Quién ya también se hizo presente? Es nuestra querida Janis. Janis me dice que está muy bien, que está escuchando a todo full el programa. Ya, sí, me pidió ya sus pegaditos. Muy bien, Janis. Así que un gran saludo también para ella. Quien también se hace presente es Alejandro. Me dice, hola Marcelita, ¿cómo estás? Espero que muy bien, como todos los días, aquí escuchando tu lindo programa, tu hermosa voz y tu buena energía que nos das para seguir trabajando. Te dejo pedido mis pegaditos. Muchas gracias, Alejandro. WhatsApp, usted también nos puede escribir más 569-7730-6354, más 569-7730-6354. No se paran. 18 minutos. Sí, 18 minutos de la una de la tarde. Seguimos compartiendo buenas canciones. Esto es lo que va del día.

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1: Así es, comenzamos el mes de septiembre, el mes de la patria, y nosotros como programa y como radio le rendimos homenaje a lo que es nuestro folclore, nuestras tradiciones. Así que en este espacio vamos a escuchar ahí tres temas de nuestro folclore para ir también ahí amenizando lo que va a ser también la bienvenida de Fiestas Patrias. En el mes de la patria rendimos homenaje, digo, a nuestro folclore. Y comenzamos con esta tonada o cueca tradicional, la consentida.

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1: Y escuchamos a Pedro Mesone, La Tejedora.

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1: Y finalizamos este espacio junto a Maiwen. No me mires a los ojos. Pausa comercial y regresamos con más de lo que va del día.

0: 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Son las 12:59.
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0: en Busan. Llegaron visita, ¿o no? Sí, llegaron visita. Pump up the volume. ¿Quién? No les voy a contar. ¿Qué, chicos? Estamos de vuelta ahí de la música, de la pausa comercial y todo, para que sigas compartiendo con nosotros hasta las 2 de la tarde nuestro programa. Sí, hasta las 2 de la tarde estamos juntos compartiendo lo que va del día de lunes a viernes de 12 a 14 horas. Y vamos a ir al tiro, sí, nos vamos a ir al tiro con los pegaditos. Sí, porque tengo varios pegaditos solicitados ya, así que vamos a ponerle play nomás a la sección de los pegaditos.
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0: Estos son los pegaditos pedidos por Nidia, que saluda a todos los que trabajamos en la radio, a nuestro gerente, a nuestros auspiciadores, a mi familia. Saludos para su familia. Nos pide el Rey del Monte, la bailadora, el Rey del Monte, la chateadora.

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1: Y nos vamos con los pegaditos pedidos por Alejandro. Nos pide Alanis Lagos, Ignacio Ormazábal, Yo te fui a buscar. Y también nos pide a Américo y Abel Pintos, Embrujo.

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2: Así es lo que va del día. Ahí está la invitación para el gran jaripeo super lujo del Charro Morales. Este domingo 6 de septiembre. Nos vamos a ir con los siguientes pegaditos. Vamos avanzando ahí, tenemos hartos pegaditos todavía pendientes. Los siguientes pegaditos fueron pedidos por Yanis. Yanis nos pide a los Jaivas, hijos de la tierra. Y Charro de Lumaco,

0: Así no va por la cosa, compadre.
1: Ay, ay, ay, no.
0: Oiga, la cosa va buena.
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0: Quebrar, compadrito. ¿Ah? Bueno, ¿qué pasa, pariente, con la chuy, cañón?
4: Me quedó el chuy, cañón.
0: Bueno, tendremos que conformarlo con este lillito. Sí, se cura cabino, más. Ya, se rúchale, hermano, entonces, compadre.

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1: Nos vamos rápidamente. Estos son los pegaditos de Guillermo y Elsa. Me caí de la nube, Temerarios, Terribles del Norte, El Corrido de los Peces. Se vienen los pegaditos de Cecilia Altamirano.

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Seguimos con los pegaditos. Estos son los pegaditos de Cecilia Altamirano. Me dice la Marcilita, ¿cómo está? Un abracito para usted y familia. Le dejo mis pegaditos. A tu lado de Entre Mares. Y la cocinerita de Víctor Jara. Son los pegaditos de Cecilia.

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0: Así es, lo que va del día 96.9 y www.radioalmaipo.cl. Vamos a ir con los siguientes pegaditos que fueron pedidos por nuestro querido amigo Claudio. Sí, Claudio de Rumay quiere saludar a su mamá, a sus hermanos, a sus primos, a sus tíos, a su prima Chali de Ibacache, para toda su familia y todos sus amigos. Nos pide a Rancherito Leodán, se fueron al cielo. Rancherito Leodán,

Y vamos a tratar de terminar con los pegaditos que nos quedan. Lo siguiente fue pedido por Deidamia. Luego, aunque sea uno de los que me pidió Pablito, vamos a entregarle, ¿eh? Hola Marcelita, saludos para usted, para sus papitos, para Nadia, Cristina, Ángel, René, Antonella. También para Patito Olivares. Quiero saludar en su cumpleaños a María Teresa Jorquera, que tenga un lindo día. Quiero escuchar En tu cumpleaños y Dale, dale, de Héctor Montaner.

Ya, nos vamos a ir con los últimos pegaditos. Estamos un poquito pasados, pero unos minutitos, ¿no? Ya, chicos, nos vamos con los últimos pegaditos que fueron pedidos por Pablo Salazar. Nos pide a Llaneros de la Frontera, Rama Seca, y a los Dinos de Chile, Que Viva el Sur.

0: Bueno, chiquillo. Sí, pues. Ahora sí me voy. Estoy harto pasada el minuto. Pero era por una buena causa para terminar ahí los pegaditos. Muchas gracias a cada uno de ustedes por permitirnos entrar en su hogar, en su lugar de trabajo. Espero que lo haya pasado bien, que haya disfrutado junto a nosotros, que haya disfrutado la música. Tratamos de hacer lo mejor posible. Sí. Pero se logró. Ya, chicos, muchas gracias por su sintonía. 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Gracias también a el Gran Jaripeo de Super Lujo del Charro Morales. Gracias también, por supuesto, a las chicas del Cornudo Ortúzar 831 que siguen trabajando para usted. Chao, Marcelita, me dice Yolanda. Muchas gracias, Yolanda, por estar siempre en sintonía. Cariño para usted. Gracias a cada uno de ustedes y nos encontramos mañana, si Dios así lo quiere, a partir de las 12 para una nueva edición de Lo que va del día. Cuídense mucho, que tenga linda tarde. Chaito, adiós.
1: La hora en Del Maipo FM. Son las 2:09.
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0: La Hora en Del Maipo FM. Son las 2:56.
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0: 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Doble una Tina Tacha.
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0: 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Son las 3:55.
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0: Son las 4:55.
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0: La Hora en Del Maipo FM. Son las 5:56.
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1: Eso, seguimos saludando con cariño, dice pariente, saludo a los de Lumaco, dice, los saludo a Angol, a Traiguén, a Capitán Pastene, dice por ahí, saludo a toda la gente, ah, linda del sur, qué bonito, qué bonito, qué bonito. Ah. Saludos Gancho, qué tal, al Gancho y la Gancha, eso. Eso, ah, saludos también de cariño a los que están de cumpleaños en el mes de septiembre, este aplauso, ah. Felicidades, que lo pasen muy bien, que disfruten en familia y que se yo compartan harto, así que saludo a todos quienes están de cumpleaños en el mes de septiembre. Ya, a todos, porque recuerden que ya se viene lo que es la primavera con Tuti, así que ya vienen las calores, Gancho, Julio, y se ganaron un lugar. Saludos a toda la gente del norte de Chile, Antofagasta, allá Calama, Iquique, a la gente también de La Serena, Coquimbo, el Valle del Elqui. Dice yo, el 13, dice por acá el amigo Alejandro, cumpleaños, ah, mire que viene, ah, ahí sí. Y también, y todo, increíble, y todos los años lo celebra el mismo día, bueno, increíble, claro, para que vea usted que son mantenidos, Eso, saludos, entonces se gana usted un uyuy, a los que están de cumpleaños, los que van a estar y los que estuvieron también de cumpleaños. Gracias, muy entretenido, contar, ¿qué tal? Saludos de San Javier de Loncomilla. ¿Dónde mierda le queda? Bueno, le mandamos saludos desde aquí hasta allá, porque eso es la magia de la magia de la televisión, de ahora. La magia de TikTok, compadre. Estuvimos hace poco, la gente, algunos me dijeron, Talito, lo vi ahí en Ahora Caigo. Oiga, ahí caí, me torcí la pata, pero bueno, quedé bien, no hay problema, gracias a Dios, no hay drama. No, estuvo bien entretenido el programa. Dana Jay fue primero y le fue, pero súper bien, hasta cantó. Un aplauso para Dana Jay, ¿ya? Gracias por la presentación,
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1: hija.
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1: Ahí está, Le salió súper bien a Dana Jay. Muy bien estuvimos en Ahora Caigo en la televisión, en el Canal 7. Estuvo bonito. Dana Jay había estado en televisión, también estuvo en el programa de Cuánto Vale el Show, y fue también espectacular, y así va iniciando su carrera. Y también quienes quieren contratarnos, vamos con Dana Jay, la música ranchera tropical en vivo para un evento, bautizo, lo que necesite. Así que se contacta con nosotros al más 569-9305-3920.
3: Son las 6:04.

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Hola, hola, ¿qué tal? ¿Cómo están? Bienvenidos y bienvenidas. Comenzando el programa, ya comenzando en este mes de septiembre, el mes de la patria. Así que un gran aplauso a todos quienes nos siguen y nos sintonizan desde la 96.9 FM Radio del Maipo, acompañándole, señora, señor, en este mes de septiembre con la mejor música chilena, también con las cumbias, los corridos, la música del norte. Así que un gran saludo a todos los fanáticos que nos siguen por muchos años aquí en la 96.9 FM. Soy Lalo Catalán y estamos de lunes a sábado de 6 a 8 de la mañana en el programa Despertando con Ranchera y Cueca. Y por la tarde estamos de lunes a viernes 18 a 20 horas en el Rinconcito Mexicano con cuecas chilenas también, ¿eh? La mejor música mexicana, ranchera y las cuecas, por supuesto. Y recordarle, amigos míos, que seguimos amenizando fiestas de matrimonio, bautizo, cumpleaños junto a Dana J. Así que Lalo Catalán y Dana J disponibles para animar fiestas de matrimonio, para salir a cantar, animar en las fiestas donde quiera que nos lleven. Así que donde nos contratan, ahí estaremos animando su fiesta y, por supuesto, entregando la mejor compañía. Oye, saludos a los que están de cumpleaños, ¿eh? A todos los que están de cumpleaños en el mes de septiembre, les mandamos un cumpleaños. Dana J en cumpleaños en septiembre, Lalo Catalán en septiembre, mi mamá, mi papá, un abrazo al cielo el día de su cumpleaños, ¿cierto? Y a todas aquellas personas que tal vez no están, pero también están en otro plano, pero le mandamos cariñoso abrazo, ¿cierto? Usted que le manda un abrazo también de cariño, de sentimiento. Así que un aplauso para todos quienes nos siguen y siempre están con nosotros acompañándonos en este mes de la patria, porque el mes de la patria lo hacemos entre todos con música mexicana, pero sobre todo también con la música chilena que está incluida también en esta parte del programa. 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
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Oiga, Serenatas Express, Lalo Catalán, Dana J, vamos a cantar con teclado, vamos a cantar, animar la fiesta, matrimonio, bautizo, aniversario, bodas de oro, bodas de plata, lo que quieras, vamos a cantar a cualquier parte acá dentro de la región, en Melipilla, en el Monte, Talagante, San Antonio, Curacaví, María Pinto, Comuna San Pedro, Comuna de Algüé, el Monte, ¿cierto? Talagante, Peñaflor, así que estamos por allá, así que atención, atención, llámenos ya, disponible para amenizar cualquier tipo de evento, así que contamos con sonido también incluido, el presupuesto si así se requiere. Amigos míos, seguimos compartiendo la música y las canciones, así que atención, si quiere poner un aviso aquí en la radio, en la 96.9 FM que se escucha en Melipilla, en María Pinto, en el Monte, en parte de San Antonio, en Camino San Pedro, oiga, con la Autopista del Sol, oiga, para que le cuento, en muchos lugares, en la 96.9 FM, coloque su aviso en este programa, en la mañana de 6 a 8 y por la tarde de 18 a 20 horas. Sígueme en TikTok y yo te sigo, atención, atención, sígueme en TikTok y yo te sigo, búscame como Lalo Catalán, si quiere descargar una audio para vender fruta y verdura, tú trabajas en la calle, en alguna feria costumbrista, va a tener un puesto para las fiestas patrias, pide un audio, te lo grabamos en menos de 10 minutos, en menos de 10 minutos un audio para la venta de comida, de trago, de bar, usted que está vendiendo volantines, está vendiendo juegos, tiro al blanco, está vendiendo también la lotería, está vendiendo juegos de lota, ¿qué es lo que está vendiendo? Comida rica, sándwich, panes, especial, pan de panadería, completo, está vendiendo sándwich, lo que quiera, pide un audio.

0: No te pregunto dónde estás, sino que cómo estás.
1: Buena, Filipa.
0: Buena, ¿pa' qué?
1: Tú sabes.
0: Tú sabrás.

Dicen que es bueno el internet y me conecté. Dicen que es bueno el WhatsApp y ya WhatsAppié. Dicen que es bueno el Facebook y ya lo publiqué. Y que mucho tiempo conectado la cosa no me funciona. Entonces me desconecté y esta cueca la inventé. Y nos fuimos con la cueca del internet, del WhatsApp, del

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0: Hola, hola, ¿qué tal? ¿Cómo están, amigos míos? Que recién se está conectando con nosotros aquí a la 96.9 FMA. Queremos contarles lo siguiente. ¿Sabe quién está con nosotros y qué hace posible este programa? En esta época de fiestas patrias para todos ustedes, un 100% les recomendamos. Pongan mucha atención. Se ganaron el primero Yuy a esta hora increíble. Recordar a la gente, la mañana nos escucha de 6 a 8 y por la tarde de 18 a 20 horas. Así que saludos, cariños. Ahí está Luyuy. Ahí está Luyuy, cumplita. Señora, señor, ¿cómo está, señorita? Oiga, chita la guasita linda, oiga, el guasito encallado, compadre, eso. Saludos, saludos, saludos. 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Y atención, Serenata Express junto a Dana J, Lalo Catalán, música ranchera tropical en vivo y en directo con sonido incluido, sea para 2 personas, para 3, para 5, para 10, para 15, para 50, para 80 personas, para quienes sean. Lalo Catalán, Dana J, vamos con teclado o con sonido incluido para tu evento, amenizamos tu fiesta, así que contáctate ya con nosotros. Gracias a nuestros clientes, que nos prefieren y por darnos trabajo, muchas gracias. Y atención, quiere hacer crecer su negocio en esta época, en este mes de la patria, llámenos, ponga un aviso aquí en la radio, va a salir en la mañana 4 veces, por la tarde 4 veces, o sea 8 veces, oiga, para que una cantidad, cientos de veces acá en el programa va a salir su aviso, ya sea para su emprendimiento, su pyme, que es lo que está vendiendo, aproveche, ponga el aviso, el programa más escuchado de la música mexicana, acá en la zona. Un aplauso a quienes nos siguen.
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0: Y así estamos saludando especialmente en este día a toda la gente que nos escucha en el mes de la patria, compita, en estas fiestas patrias, oiga, increíble. Saludo a mi mamita, que la quiero mucho, a toda la familia también con cariño. Y por supuesto también contarle, señoras y señores, que usted se puede, necesita música ranchera, tropical y las cuecas. Contrate a la loca Tarani Dana Jay para ir a cantar a cualquier parte acá en la zona. Así que nos contrata al más 569-9305-3920. Oiga, un saludo cariñoso a quienes nos están viendo y quienes nos están escuchando en TikTok. Así que sígueme y yo te sigo. Y atención, atención, ¿de qué parte nos estás viendo? Atención, atención, ¿de qué parte nos estás viendo? Tenemos saludos por acá. Saludos para la señora María ahí de Chocalano. Oiga, saludos a la gente que nos está escuchando allá en Huechún. Saludos a la gente de Huechún que nos está escuchando. La gente, recordarle nuestro WhatsApp, más 569-9305-3920. Saludos a la dueña de casa, a los que están haciendo los volantines. Volantín cortado no tiene dueño, compadre. Ay, ay. Claro, eso es peligroso. No al hilo curado, no, nada más al hilo curado, compadre. Así que lo importante es cuidarse en esta fiesta. Aparte, cuidado a los niños también cuando los llevan al cerro, los llevan a alguna parte también. Andar con mucha precaución. Ojalá ir en patota, ir con la familia, ir con los vecinos, ¿cierto? Pasar una tarde agradable en alguna parte, en algún camping, en algún cerro, en alguna parte. Qué bonito poder compartir con la familia. Algunos se comen en un asado, en el campín, en el campo, en algún lugar, ¿cierto? O en el patio de la casa. Lo importante es que hay que tener ojo también con esto. Empiezan a hacer más calores, gancho, así que póngale, váyase tranquilito nomás con los juegos, con los braseros para los asados, así que todo con las medidas y las precauciones que corresponden. Saludo cariñoso, dice, para el amigo Richard de BNCR. Gracias. Saludo a la gente, a don Luis, que nos está escuchando y que por supuesto sintoniza la 96.9 FM. ¿Qué tal a toda la gente que recién se está integrando con nosotros? ¿Qué tal? Recordarle que está en la 96.9 FM, en la mañana de 6 a 8 y por la tarde de 18 a 20 horas. ¿Qué tal este aplauso cariñoso a la gente que nos está viendo, que nos está escuchando? ¿Qué tal? Nuestro WhatsApp.
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0: ¿Cómo está, señora, señora? 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

0: Seguimos compartiendo la música y las canciones. ¿Qué tal? ¿Qué tal? Saluda a toda la gente que nos sigue a través de la 96.9 FM. ¿Saben quién está con nosotros? 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
1: 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Son las 6:55.
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0: Seguimos disfrutando. ¿Qué tal? ¿Qué tal? ¿Cómo están, señoras y señores? A todos los trasnochadores, a todos los que están trasnochando, a todos ustedes, un cigarro, un uyuy, a todos los que trasnochan con Lalo Catalán haciendo los TikTok, a todos los que se levantan temprano, un uyuy, los que están a la hora de 11, los que están en el taco, un uyuy. Pero bueno, paciencia, paciencia. ¿Ah? Claro, si a usted le dicen, compadre, no vaya a ir a comprar a última hora, Es así, el chileno es así. Un uyuy, te ganaste. ¿Quién pido yo? ¿Quién dijo yo en TikTok? Esto es para TikTok, chiquillos de la radio. Es que esto es para TikTok. Atención, ¿quién me dijo yo? Le mando un uyuy. ¿Quién me dice yo? ¿Quién me dice yo? Le mando un uyuy. Le mando un uyuy. El primero que me diga yo, ahí va el uyuy. Para el pariente Yedrón de Atacama. Oye, hasta allá llega medio pencazo, compadre. Hasta el dedo chico en la mano ahí para que eso. Claro, así que ponga. ¿Quién dijo yo? Le mando un uyuy. Sígueme en TikTok, le mando un uyuy. ¿Quién dijo yo por ahí? Uy, pariente, ¿a qué le mando un uyuy? ¿A qué le mando un uyuy? Que me escriba yo. ¿Quién me escribe uno? ¿Quién me escribe un yo? Ahí está. No. Falsa alarma. Como que apareció, que ya se apareció. Apareció y no apareció. Ahí está, hoy. ¿Quién me manda un yo? Le mando un uyuy. Me escribe un yo, le mando un uyuy. A compartir, a darle like. Ahí están los corazones con los deditos, compadre. Corazones con la manito. ¿Qué? Con la mano acalambrado, ya. Sígueme en TikTok y yo te sigo.
1: Son las 7:06.

0: 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Hola, hola, ¿qué tal? ¿Cómo están? Bienvenido y bienvenida a toda la gente que nos está viendo, que nos escucha aquí en la 96.9 FM. Saludos cariñosos a esta hora, acompañándole en la mañana en el programa Despertando con Ranchera, que estamos con Cuecas también. Estamos de 6 a 8 de la mañana y por la tarde en el Rinconcito Mexicano estamos de 18 a 20 horas también con Cuecas. Así que saludos cariñosos a quienes nos siguen y nos escuchan todos los días, compadre. Gracias, gracias por acompañarnos. Saludos a la gente que nos está viendo en TikTok. Recordarles que nos pueden encontrar como Lalo Catalán, los sabanales de Lalo Catalán. Claro que sí, pues así que nos escucha ahí, porque estamos enseñando a tocar el bajo. Así que si todavía no entra a mi TikTok, entra a mi TikTok y aprenda a tocar el bajo, compadre. Oye, si quiere contratarnos para amenizar su fiesta de matrimonio, casamiento, si usted está de aniversario, a celebrar a alguna persona especial, se contacta conmigo y vamos con Dana Jay para amenizar bautizo, fiesta de matrimonio, aniversario, lo que quiera, así, club deportivo, fiesta de esta época, lo que necesite, se contacta con nosotros al más 569-9305-3920. 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Se contacta con nosotros para ir a cantar donde quiera. Está con nosotros en este programa. Saludos cariñosos, este aplauso grande hasta ahora. 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Y el aplauso para todos ustedes que nos acompañan a esta hora aquí en el programa junto a su amigo Lalo Catalán. Gracias, gracias, gracias, gracias, gracias.
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0: Gracias, Dana Jay. Seguimos aquí en el programa. 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Claro que sí, ¿ah? 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
0: Gracias, Dana Jay. oiga, recuerde, Serenata Express junto a Dana J. Vamos con todo el show tropical en vivo. Llámenos al WhatsApp.
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0: Más 569-9305-3920. Y se contacta con nosotros para ir a hacer ese show tropical en vivo, ranchero, como usted necesita, ¿eh? Como usted lo necesita. Y atención, ponga mucha atención, porque si usted es comerciante, vendedor de la calle, trabaja en la feria, recorre el campo, la ciudad, grabamos un audio en menos de 10 minutos. Escuche bien, un audio para vender con pendre y sin pendre, y lo mandamos por WhatsApp como usted lo quiera. Usted lo manda de su teléfono a su equipo. Así que pida un audio para vender fruta, verdura, empanada, para vender chicha. Usted que está vendiendo pan amasado, ¿qué es lo que está vendiendo?

0: gratis en nuestro TikTok, así que el aplauso a quienes están aprendiendo yuyuyuy. Para todos quienes nos siguen en TikTok, que están aprendiendo a tocar el bajo, se va a pasar un espectacular, increíble, compadre. Así que un gran abrazo y saludo para todos aquellos que están aprendiendo a tocar bajo, compadre. Ahí está, sigamos disfrutando de las mejores canciones en la 96.9 FM.
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0: Cómprele votos, compadre, a la niña que va allí, tan bonita y tan radiante, porque tiene grandes plantes. El rey feo le acompaña, yo no sé si él le apaña, le vendió todos los votos. Está claro que es muy feo, y la reina no lo suelta, será feo, pero cototo, porque le vendió los votos. Y la chamo con la candidata y el rey feo, harto feo. Y vos, a ti, Sale Catalán, con la...

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0: 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Continuamos, ¿qué tal? A la gente que se viene integrando, a la gente de TikTok, recordarle que me sigan en TikTok, los que ya me están siguiendo ya. A la gente que no me sigue, a la gente que me ve en otras redes sociales como Facebook, Instagram, que nos ve en YouTube. Oiga, sígueme y yo te sigo. Así que yo, tal vez no, claro, no lo voy a pillar, pero sígueme. Yo lo sigo, eso. De eso se trata. Así que saludos cariñosos a quienes están integrándose a esta hora del día y saludar a quienes hacen posible nuestro programa. 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Sígueme en TikTok y yo te sigo. Sigamos con la mejor música a esta hora. ¿Qué tal? ¿A quienes se integran?
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2: Son las 7 y 31 minutos.

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1: Y nos arrancamos con el sabido de vieja.
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0: Hola, hola, ¿qué tal? ¿Cómo están? Gusto saludar a toda la gente que recién se está conectando con nosotros acá al programa. La mañana estamos de 6 a 8 en Despertando con Ranchera y Cuecas también. Y también en la tarde de 6 a 8 de la tarde en el Rinconcito Mexicano con Cuecas también, porque hay que incluir la música si vienen los programas de música ranchera que tenemos acá en la zona. Así que un gran abrazo a quienes nos siguen. Unas felicitaciones por acompañarnos por tanto tiempo. Y se ganaron un Uyuy. Ahí está Uyuy, compadre, gusto de saludarle, ¿eh? ¿Cómo está mamita? ¿Cómo está papito? ¿Cómo está usted, señora? Usted que está trabajando, usted que va a la locomoción colectiva, usted que va por aquí, por allá. Le quiero contar, señora, señor, que sabe quién está con nosotros y le vamos a recomendar 100% a quienes hacen posible el programa en este mes de la patria. Así que un aplauso grande a todos quienes nos apoyan en este programa, a todos los colaboradores que tenemos, por supuesto, con mucho cariño. 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Les desea desde ya unas felices fiestas patrias. 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Ahí está el Uyuy. Gracias a la gente que nos sigue en TikTok. Se ganan en Uyuy aquí en la radio. Todos se lo ganan al aire, en la onda, en la señal FM. 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Y atención, amigos míos que nos están escuchando.
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0: Se ganaron un uyuy a usted, amigo mío, que nos está escuchando. Ahí está, Serenatas Express, amenizamos su fiesta, matrimonio, bautizo, amenizamos con Dana J, con Lalo Catalán y su teclado, con toda la música ranchera, tropical, bailable, la cumbia de ahora, la cumbia de siempre, la cumbia clásica, incluso tocábamos de todo, ya que nosotros por años hemos tocado música tropical, y tocamos rock latino, tocamos música romántica, oiga, tocamos de todo un poco, hasta punta, hasta... ¿Qué quiere que le diga? Bachata, rock and roll, twist y todos los ritmos que usted quiera bailar. Es fiebre, fiebre de música, ¿cierto? En una noche que nos contrata para que usted nos contrate, nos lleve a su evento, valga la redundancia, y lo pase, pero súper, súper bien. Y atención, este aplauso también para todos los clientes que nos han contratado, y este aplauso también especialmente a aquellos que necesitan un audio para vender en la calle, en la ramada, en la fonda. Usted que va a tener una fonda ahí en su casa, que va a estar vendiendo empanaditas, chicha, que te que el terremoto, que la chelita, que sé yo, con todos los permisos correspondientes, obviamente, pero así decirle a todo el comerciante que trabaja en la calle, que te va a vender el sándwich, que va a vender la empanada, usted que va a salir a vender por el pasaje, usted sale a vender en su auto, fruta, verdura, artículos de aseo y limpieza, porque después queda mucho que limpiar. Entonces, pida su audio en pendrive o sin pendrive, lo mandamos todo por WhatsApp para que la gente lo pueda tener los emprendedores. 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Y este aplauso grande para ustedes, gracias por acompañarnos aquí en el programa.
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0: ¿Qué tal? ¿Qué tal? ¿A quiénes se están integrando? ¿Qué tal? Ah, aquí en Melipilla estamos en la 96.9 FM para la gente que nos está viendo en TikTok, para la gente que nos ve en Facebook, en Instagram, nos ve en nuestro canal de YouTube. Oiga, sígueme en nuestro canal de YouTube. Tenemos las mejores cuecas de los parceleros sin parar ahí. No sé cuántas horas de cuecas de los parceleros. Métase ahí a nuestras redes sociales, a TikTok, a YouTube, a Facebook, a Instagram, a X. Saludos cariñosos a toda la gente que nos ve en San Antonio también. Cariñosos saludos a toda la gente de Agua Buena, a la gente que de ahí nos ve en Cuncumén, gente que nos sigue en diferentes lugares de todo el litoral central, en Cartagena, gente que nos sigue en Las Cruces, oiga, en muchos lugares, por supuesto, así que les mandamos un cariñoso saludo de Fiestas Patria a todos ustedes, amigos y amigas que nos siguen, ¿eh? Oiga, y contarles, señora, señor, recordarles que seguimos grabando audios para los emprendedores, ¿eh? Los que venden frutas, verduras, los que salen a trabajar al campo, a la ciudad, nosotros seguimos grabando audios para vender frutas, verduras, empanadas, pan de panadería, lo que quieran. Así que se contactan conmigo a nuestro WhatsApp, ya lo saben, ¿eh?
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0: Gracias, Dana Jay. Saludos a la gente que está en el sur de Chile, que nos ve en TikTok. Este aplauso grande en el norte de Chile. A toda la gente que nos ve en diferentes lugares. Y en Melipilla, sobre todo, con tal amigo mío que está en la 96.9 FM. Saludos cariñosos a las dueñas de casa que nos escuchan desde tempranito. A los que están trabajando, los que van en los colectivos, las liebres, los que van manejando en el bus, los que van escuchándonos en el bus de Melipilla hacia Santiago, ¿eh? De todas las empresas. Es la única que hay, pues, gente que no ¿cierto? Está tal interregional que pasa por Melipilla a Santiago, los del Ruta. Bueno, amigos y amigas, gracias por acompañarnos aquí en el programa. Nos volvemos a encontrar en otra ocasión, en otra oportunidad en el programa. Recordarle que la mañana nos escucha de 6 a 8 de la mañana y por la tarde de 18 a 20 horas. Así que ya lo sabe, amigo mío. Muchas gracias por sintonizarnos y siga la compañía de la 96.9 FM, Radio del Maipo, la number one de Melipilla, con la mejor programación musical y los mejores programas aquí para ti durante todo el día, las 24/7. Que siga la música. Que sigan las canciones aquí en la 96.9 FM, Radio del Maipo. Que lo pasen súper. Chao, chao.
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0: La hora en Del Maipo FM. Son las 7:55.
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